0: favor, ven conmigo. Empezaremos nuestra vida lejos de acá.
1: No puedo, amor. Mi vida, mi familia es acá. No quiero nada más en este mundo, pero no puedo.
0: Bueno, también si es lo que quieras. Aunque tenemos que decir adiós, recuérdate.